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por hora. Ya veré, coge una presión atmosférica 1019. Humedad, ojina 81%. Mombirilla es esa que 20.000 metros. 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

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Cuando ahí tenemos ya, güey, coño, en el Paraguay, por las 5 veces.

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1: 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El presidente de la República, Santiago Peña, informa a la ciudadanía que en reconocimiento al histórico triunfo de la selección paraguaya de fútbol frente a Alemania, se autoriza decretar feriado nacional. Por tanto, se establece que el martes 30 de junio de 2026 será feriado nacional en todo el territorio de la República del Paraguay. Esta medida busca permitir que todos los compatriotas puedan celebrar junto este importante logro deportivo que enorgullece a todo el país. Dirección General de Comunicación Presidencial. Eduardo, Peixaité, ojo, moían de becar ahí, presidente Santiago Peña. 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
1: 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Ya voy con las 5:56 minutos.

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5: Muy buenos días, querida familia de mi ciudad de Fram. Hoy ya estamos otra vez a día martes. Martes 30 de junio del año 2026, queridos hermanos. Martes 30 de junio del año 2026. Y vamos a comenzar nuestro programa con esta bonita oración. En el nombre del Padre, del Hijo, del Espíritu Santo. Amén. Oh María, Madre mía, oh consuelo del altar, del mortal, amparadme y guiadme a la patria celestial. Con el ángel de María, la grandeza celebrada, transportados de alegría, sus finezas publicad. Oh María, Madre mía, oh consuelo del altar, amparadme y guiadme a la patria celestial. Quien a ti ferviente clama, haya alivio en su pesar, pues tu nombre luz derrama, gozo y bálsamo sin par. Oh María, Madre mía, oh consuelo del mortal, amparadme y guiadme a la patria celestial. Pues te llamo con fe viva, muestra, oh Madre, tu bondad, y a mí vuelve compasiva esos ojos de piedad. Oh María, Madre mía, oh consuelo del mortal, amparadme y guiadme a la patria celestial. Amén. Y así, queridos hermanos, hemos hecho esta oración que sabemos todos que es muy bonita, es una canción. Y hoy el Evangelio del día, en este día martes, nos señala a Mateo, capítulo 8, versículos 23 al 27. Mateo, capítulo 8, versículos 23 al 27. Y dice así: en el nombre del Padre, del Hijo y del Espíritu Santo. Amén. Evangelio de nuestro Señor Jesucristo, según San Mateo. Gloria a ti, Señor. Jesús subió a la barca y sus discípulos lo siguieron. De pronto se desató en el mar una tormenta tan grande que las olas cubrían la barca. Mientras tanto, Jesús dormía. Acercándose a él, sus discípulos lo despertaron, diciéndole:

Sálvanos, Señor, nos hundimos. Él les respondió, ¿por qué tienen miedo, hombres de poca fe? Y levantándose increpó al viento y al mar, y sobrevino una gran calma. Los hombres se decían entonces, llenos de admiración, ¿quién es este que hasta el viento y el mar le obedece? Palabra del Señor. Gloria a ti, Señor Jesús. Y pasamos a interpretar este evangelio de este día. Jesús toma la iniciativa y sube a una barca. Los discípulos suben con él. Se desata una fuerte tormenta. Ellos se asustan, pero Jesús duerme. Los experimentados marineros tienen miedo y piden ayuda a gritos. Jesús responde dominando la fuerza de la naturaleza, algo que solo Dios puede hacer. Esto es lo que hace brotar en ellos el interrogante, ¿quién es este? Los cristianos navegamos en tormentas con miedos, lo invocamos y vamos reformulando la misma pregunta y encontramos la misma respuesta a lo largo de la vida. En cada nueva situación, cada nueva tempestad y crisis, pedimos ayuda y descubrimos un nuevo aspecto de su persona. Vamos a repetir conmigo esta oración, hermano. Jesús mío resucitado, que prometiste estar siempre con tus discípulos, hoy te imploramos la gracia de tu ayuda para superar las tormentas que sacuden nuestra vida. Que así sea. Amén. Y así, queridos hermanos, estamos haciendo esta bonita interpretación de la palabra y oración. Qué bueno, queridos hermanos, que podamos hacerlo con todo nuestro afecto, con todo nuestro corazón. Jesús reprende a los discípulos y a nosotros también. ¿Por qué tienen miedo? Hombre de poca fe, Iñande. Incluso estando con él, no lo conoce, tampoco a su poder. Puede parar la tormenta y mandar al viento y al mar. Es el Señor de la creación, el Señor de nuestra vida, el Señor de la historia y de los pueblos. Nuestro Dios es más poderoso y fuerte que cualquier cosa de nuestras pequeñas vidas. Debemos recordar que Jesús es Dios y no solo una persona con la que nos relacionamos en la intimidad. Jesús siempre es más de lo que conocemos de Él, de lo que pensamos de Él. Seamos cada vez más conscientes de su grandeza. Que así sea, queridos hermanos. Que estamos interpretando la palabra de este día. Esto que tanto a mí me gusta, queridos hermanos. Interpretar la palabra del día. ¿Qué te parece? La discusión que se da sobre el barco es el miedo. El miedo. Incluso aquella es una tentación del diablo, tener miedo de arrancar en el camino del Señor. Hay una tentación que dice que es mejor quedarse aquí, donde estoy seguro, pero esto es el Egipto de la esclavitud. Tengo miedo de seguir adelante. Tengo miedo de ir donde me llevará el Señor. El temor, sin embargo, no es un buen consejero. Jesús muchas veces ha dicho, no tengas miedo. El miedo no nos ayuda. Cuando Jesús trae la calma al agitado mar, los discípulos en la barca se llenaron de temor. Siempre ante el pecado, delante de la nostalgia, ante el temor, debemos volver al Señor. Mirar al Señor, contemplar al Señor. Esto nos da estupor por un nuevo encuentro con el Señor. Señor, tengo esta tentación. Quiero quedarme en esta situación de pecado. Señor, tengo la curiosidad de saber cómo son estas cosas
Señor, tengo miedo.

y ellos vienen al Señor, sálvanos, Señor, estamos perdidos. Y llega la sorpresa del nuevo encuentro con Jesús. No somos ingenuos al cristiano tibio, somos valientes, valerosos. Somos débiles en realidad, pero hay que ser valientes en nuestra debilidad. Y nuestro valor muchas veces debe expresarse en una fuga y no mirar hacia atrás, para no caer en la mala nostalgia. Vamos a repetir conmigo esta oración hermosa, querido hermano. Jesús, desde hoy quiero vivir viendo más allá de lo que veo. Sé qué dificultades siempre he de tener y que me enfrentaré con tormentas y con baches en el camino. Pero vas a mi lado y en vos confío. Que así sea. Amén. Cierto. Cierto lo que decimos, querido hermano. Así es, hay que confiar en Dios. Hay que confiar siempre en Dios. El mar era uno de los elementos de la naturaleza más temido por los judíos. Esto, sumado a la tempestad llena de temor a los discípulos, parece que no tiene salida. Pero en medio del miedo confían en el Señor. Y Jesús no es indiferente ante el peligro real. Aunque los reprende por su falta de fe, los salva haciendo que el viento y el mar lo obedezcan, así como Dios hizo la creación, transformando el caos en orden. También Jesús cambió la tempestad en calma. Él sigue transformando las tempestades de nuestra vida en la calma que refleja la paz de Dios. Solo hemos de orar con fe y decisión, como lo hicieron los discípulos. Vamos a decir conmigo esta oración. Señor, muchas tempestades se ciernen en la iglesia y en la sociedad. Te pedimos, sálvanos que perecemos. Que así sea. Amén. Y sí, queridos hermanos, siempre tenemos que pedir al Señor que nos salve en los momentos difíciles. Hay que tener fe. Fe sobre todo en Él. El discípulo auténtico es aquel que está dispuesto a desafiar desde la barca del Señor las tormentas del maligno, que como fuerza caótica quiere oponerse a Dios. Es una invitación a cambiar la mentalidad respecto a Dios. En Jesús aparece un Dios que duerme, distinto al guardián de Israel, que no duerme. La voz desesperada de los discípulos se diferencia completamente de la voz firme y convencida y segura de Jesús, para hacer volver todo a su estado original. Todavía los discípulos están en un proceso de formación respecto a su fe. Por eso Jesús califica su actuar y comportamiento como expresión de su poca fe. Es decir, no se pueden cansar en su empeño de crecer y creer plenamente en el Señor. Vamos a decir conmigo esta oración, hermano. Señor, ¿cuántas veces, como los discípulos, frente a las vicisitudes de la vida, tengo mi fe débil, para que con el poder de tu palabra pueda vencer mis temores? Que así sea. Amén. Sí, queridos hermanos, eso es lo que se pretende. Eso es lo que queremos hacer. Y así, queridos hermanos, hemos hecho esta primera parte de nuestro programa. Le pedimos al señor director que nos ponga una bonita música y pasamos a la segunda parte de nuestro programa.

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1: Y luego de escuchar esta bonita música, queridos hermanos, volvemos a esta nueva fase de nuestro programa, la segunda parte. Y tengo acá un artículo de tu Tupeseña que dice: la importancia del perdón en el proceso de sanación interior. Qué bueno, querido hermano, lo que nos dice acá. Creo que vamos a leerlo para saber entender. El Señor nos pide que perdonemos como base para la sanación. Pero si no podemos perdonarnos a nosotros mismos, no podremos percibir lo que el Señor quiere dar, porque la falta de perdón bloquea la gracia. A menudo, querido hermano, la curación de una rabia, de un miedo, de una ansiedad, de un sentimiento de soledad, de tristeza o de culpa, así como de todo lo que constituye nuestro desequilibrio emocional y psíquico, depende del perdón. Perdonarme a mí mismo es lo más difícil. Es más fácil perdonar a los demás. Perdonarnos a nosotros mismos por nuestras faltas, por nuestros límites, por los pecados que cometemos y por tantas otras cosas. Tenemos que aceptar nuestros límites y debilidades. Aceptarnos tal como somos, aunque no nos aprobemos. Cuando digo, querido hermano, aceptar, no significa no hacer nada para mejorar, porque eso es estancamiento que no podemos permitir. Pero hay que aceptar la realidad de las cosas y tratar de mejorar, como hizo San Pablo. De hecho, decía él, de hecho no hago el bien que quiero, sino el mal que no quiero. Dice en Romanos capítulo 7, versículos 15 al 23. Este soy yo. Ciertamente me esfuerzo por seguir adelante, pero esa es la realidad. A menudo, el Señor nos pide perdón como base para la curación, pero si no podemos perdonarnos a nosotros mismos, Baisha Picó, vamos a recibir lo que el Señor quiere darnos, porque la falta del perdón bloquea la gracia. Atención, me refiero a algo muy importante, y lo digo en primer lugar para nosotros, para los sacerdotes. Después para aquellos a quienes debemos curar porque están bajo nuestro cuidado pastoral. Dios no nos ama porque seamos santos y nuestro pecado no disminuye al amor que Dios nos tiene. Dios nos ama más al santo que al pecador. Dios ama al hombre tanto como un Dios puede amar a su criatura. Es el hombre quien recibe o rechaza este amor. Pongamos un ejemplo. Si estamos en una habitación y fuera hay sol, entrando dentro de la habitación no lo vemos. Tenemos luz eléctrica, pero toda la estructura de la habitación está bloqueando la entrada del sol para ofrecernos luz y calor. No es que el sol se haya ido, sigue ahí en su sitio. Si destruimos esa estructura, automáticamente el sol entrará, iluminará y calentará la habitación. Cuando el hijo pródigo abandona la casa paterna, el amor del padre sigue siendo el mismo para con ese hijo. De hecho, el padre siempre está ahí para esperar su regreso. El perdón por parte del padre ya está concedido, pero no puede llegar al hijo, porque este aún no ha dicho: me levantaré e iré a mi padre. Por lo tanto, el bloqueo está del lado del hombre y no del lado de Dios. Cuando decimos: Señor, perdóname, estamos derribando el bloqueo. Dios ya nos ha perdonado. Pecadores o santos, somos sus hijos. Por eso recibir amor depende de que nos abramos a ese amor que ya está presente en nosotros, como ese sol que ya está presente fuera del ambiente cerrado. Perdonar a Dios, hay que entender bien esa expresión. Él no necesita ser perdonado. No fue Dios quien hizo algo que necesitaba perdón. Pero al mirarnos a nosotros mismos, pequeños como somos, al ver que Dios permite que nos maltraten o que no nos escuchen, dejándonos solo en este sufrimiento, se genera en nosotros un enfado con Dios. En ese caso, es bueno presentarse ante el Señor y decirle: está bien, Señor, no te entiendo, solo sé que estoy herido, pero quiero perdonarte. Por nuestra parte existe esa necesidad de perdonar a Dios, así como tenemos la necesidad de perdonar a los demás y a nosotros mismos. ¡Qué grande, querido hermano, es el perdón! Ofrezcámosle a nuestro Señor el perdón. Y ahora hacemos la última oración de este programa del día martes. En el nombre del Padre, del Hijo, del Espíritu Santo. Amén. Virgen Inmaculada, Madrecita María, renovamos hoy y siempre la consagración de todo nuestro ser. Dispón de nosotros para el bien de todos. Solo te pedimos, Reina y Madre de la Iglesia, que podamos cooperar fielmente contigo para construir el reino de tu Hijo en el mundo. Por eso te ofrecemos nuestras oraciones, nuestros sacrificios y nuestras acciones. Oh María, concebida sin pecado original, ruega por nosotros que recurrimos.

0: recurrimos a ti. Y por cuanto a ti nos recurren, en particular por los enemigos de la iglesia, y por cuantos te son encomendados. Y en este mes de junio, te pedimos, querida madre, para que sepamos reconocer y apreciar la riqueza y la variedad de los dones y los carismas que el Espíritu distribuye para el bien de cada comunidad y en favor a toda familia humana. Que así sea. Amén. Y así, queridos hermanos, hemos terminado este programa del martes. Le pedimos a todos gracias por su sintonía de este día martes. Y nos encomendamos otra vez para estar con ustedes el día miércoles. Yo, la señora Nenequita, que me alegro de haber compartido este programa con ustedes. Y me despido de ustedes con un hasta mañana, si Dios quiere, a la misma hora.
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0: Actualmente en toda la República del Paraguay son las 8 de la mañana, 4 minutos. Amigos, amigas, oyentes de Radio Fram FM 97.1, tengan ustedes muy buenos días.
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0: Buen día, buen día, buen día, buen día. Todavía estamos con la garganta ahí, en términos medios, Sí, señor, luego de haber gritado esta gran hazaña, Paraguay en octavo, señoras y señores. La querida Albirroja, ayer en horas de la tarde-noche, ha clasificado a la siguiente...

siguiente fase. Sí, señora, sí, señor. Realmente una gran hazaña que vivimos todos y cada uno de los compatriotas en este sufrido partido ante Alemania. Paraguay que se consagra victorioso en este gran partido con 4 goles contra 3 en penales. Y por supuesto, la figura más destacada y por supuesto, el ídolo de la selección nacional, el portero, el querido Orlando Gil, que realmente se merece toda la gloria, todo ese, vamos a llamarle, tributo a este arquero de la selección nacional que marcó historia con goles de Mauricio, de Gustavo Gómez, de Galarza y por supuesto de Canales, que hizo el gol decisivo para que Paraguay definitivamente pueda consagrarse victorioso en este partido ante el seleccionado alemán. Y bueno, no importa, Valbuena erró un gol, Sanabria, sí, también, pero bueno, este es el fútbol, sí. Y una vez más, así como lo habíamos manifestado en la jornada de ayer, Edgar querido, decíamos de que nada es imposible. Teníamos 1% de probabilidad y el 99% de esperanza de que Paraguay pueda pasar esta fase. Y realmente, con altura, con actitud, Paraguay pudo defender con garra guaraní, con el corazón y sobre todo con patriotismo este gran partido. No fue fácil. Fueron gigantes los jugadores a comparación de los peticitos de nuestra querida selección nacional, pero sí pudimos demostrar de que tuvimos una defensa acérrimo y sobre todas las cosas de que Paraguay mostró altura, mostró decisión, mostró compromiso por sobre todas las cosas. Y bueno, estamos muy contentos realmente de que hayamos podido llegar a concluir este partido en penales, 4 para Paraguay, 3 para Alemania. Y bueno, hoy ya realmente estamos con muchísimo compromiso. Y bueno, el sábado otro partido de que Paraguay justamente va a darnos la posibilidad de poder darnos toda esta alegría por sobre todas las cosas, ¿eh?

Qué lindo día. Feriado nacional. El presidente de la República, Santiago Peña, ha decretado de que hoy toda la República del Paraguay esté en un feriado nacional, pero nosotros no queríamos estar ausentes para poder acompañarles en la mañana activa. Edición especial del día de hoy, ya el último día del mes de junio, ¿sí? Ya se viene el mes de julio. Mañana miércoles, mitad de semana, vamos a recibir a un nuevo mes. Y bueno, qué manera de recibir al mes de julio con altura, mi querido Edgar Amarilla Audiencia. 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

0: 8 de la mañana, 10 minutos en toda la República. Así festejamos la victoria de nuestra querida selección nacional aquí en la 97.1 Radio Fran FM. 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

0: Pero qué lindo disfrutar y ver tanta cantidad de memes, de reacciones. Ahora estoy viendo, quiero comentarle un poquitito a los oyentes. Estamos viendo de que un cura tiene su famoso sotana, ¿verdad? Sí. Se quita su sotana y automáticamente en plena misa se pone una sotana con los colores de la albirroja. Imagínate vos, ¿eh? Sí, causó furor esta imagen donde el propio país viste los colores de nuestra querida selección nacional en plena misa, ¿eh? Sí, merecido, ¿eh? Por otra parte vemos también a periodistas que están presentando noticias que en el momento de presentar prácticamente Paraguay metió un gol y cualquier cosa dijo el periodista, ¿verdad? Me ha metido ya pie, ¿eh? Sí. Luego vemos también... vamos a escuchar, quiero escuchar lo que decía el técnico de la selección nacional, Alfaro, luego de esta gran hazaña. Vamos a escuchar lo que decía Alfaro.
1: De sangre y utopía que nos dio la posibilidad de hacer realidad lo que parecía o amenazaba como imposible. Y para mí, sin lugar a dudas, fue la victoria más grande de mi carrera como entrenador. Por eso se le dije a los jugadores gracias. Gracias por haberme regalado una tarde, noche inolvidable. Inolvidable. Me quedé en un momento mirando y contemplando la cancha de este estadio porque no me alcanzaban los ojos y los sentidos para llenarme de este espacio, de este ambiente, de este sentimiento y de esta demostración absoluta de amor que dieron los jugadores por la selección. Para mí, sin lugar a dudas, fue la victoria más grande de mi vida y ojalá que tengamos otras.
0: Bueno, es lo que decía el técnico de la selección nacional, Gustavo Alfaro, ¿eh? Decía... Para mí, sin lugar a dudas, fue la victoria más grande de mi carrera como entrenador. Gustavo Alfaro, en conferencia de prensa luego del partido de Paraguay-Alemania. Y mirá que nos tildaban de jugadores buche, de categoría de principiante, que... Y los alemanes decían de que el partido con Paraguay es puro trámite, era nada más. Pero qué trámite se mandaron los alemanes, ¿verdad? Impresionante. Realmente yo celebro, festejo y reivindico a los jugadores de la selección nacional. Yo quiero saber que dónde está José Luis.

Chile a ver ahora. Prácticamente él decía de que era misión imposible de que Paraguay le pase a... y al arquero prácticamente le fulminó. Sin embargo, hoy seguramente José Luis Chilaver estará arrepentido sobre sus declaraciones, ¿verdad? Es así. Bueno, sufrido, pero estamos. Estamos en octavos de finales. Señoras y señores, siguen los feriados, los festejos por el feriado. Y bueno, el sábado Paraguay va a tener nuevamente partido. Vamos a ver la hora. Y por supuesto, hoy se define con quién estaría jugando Paraguay. Hoy está jugando Francia con Suiza. Y de acuerdo a eso, el que gana va a jugar con Paraguay, ¿verdad? De acuerdo a eso, vamos a ver cuál es el rival que nos va a estar tocando. Ojalá que realmente podamos seguir pasando. Bueno, si pasamos, Francia-Suecia. Ahí está. Bueno, si pasamos esta, vamos a cuartos de finales. Paraguay está dentro de los 16 mejores del mundo en este preciso momento. Estamos en octavos de finales. Si pasamos este partido del sábado, estamos en cuartos de finales. Si pasamos cuartos de finales, estamos en las semifinales. Y si pasamos las semifinales, nos vamos evidentemente para la clasificación oficial, ¿sí? Y yo no sé qué va a pasar si Paraguay pasa las semifinales y no sé. Vamos a tener que preparar salas de reanimación, mi querido Edgar Amarilla, porque más de uno se va a infartar, eso te puedo garantizar, Sí, no, anoche fue impresionante. Sí, se ayuda a tirar pásera, Te cuento, fue mortal esta este partido, Bueno, vamos a ver qué tal la temperatura a estas horas en nuestra ciudad. 10 grados la actual temperatura, cielo cubierto, la humedad del 99%, la visibilidad 20 kilómetros. Salió el sol, sí. Sí, el astro rey que se hace sentir, Bueno, mi querido Edgar Amarilla, tenés por ahí un felicidades, Castudio por ahí para... Mirá que tuvo la suerte del mundo nuestro vecino acá de la radio, Paraguay pasó a octavos de finales. Hoy es feriado nacional, no está trabajando y hoy es su cumpleaños. Sí, queremos saludar a nuestro gran amigo, hermano, vecino de la radio. Estaba pegado nomás su cama por... Sí, un dupaoína. Bueno, un saludo muy especial para el querido Marcial, que hoy está de cumpleaños. Está de parabienes para vos, mi querido amigo. Muchas felicidades, muy especialmente de parte de tu señora esposa, doña Zully, de parte de tu hijo Lucas, de parte de mamá, de parte de todos mis hermanos y hermanas. El saludo muy especial para el querido Marcial, que hoy está de cumpleaños, está de parabienes. Muchas, pero muchas felicidades. Marcial Coronel, hoy está de cumpleaños. Te deseamos lo mejor, mi querido amigo. Que Dios te bendiga con mucha salud por sobre todas las cosas y que sigas disfrutando de este día feriado, día de tu cumpleaños, donde me imagino que vamos a quemar parrilla. Sí o sí, vea. Ya, pues manda, Sí, señor. Bueno, para Marcial Coronel, que hoy está de cumpleaños, está de parabienes. ¡Felicidades!

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Bueno, muy bien, seguimos avanzando aquí en la mañana, 9:29 minutos en todo el territorio nacional en J3 Emprendimientos. 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Mira qué lindo material, che, ¿eh? Paraguayo, República o Muerte. Y el himno nacional en una versión, batucada de Ramonita Vera, Y los curanderos, qué lindo, Bueno, acuérdate que en Neumáticos Graneros del Sur tenemos todo lo que tu vehículo necesita en un solo lugar. 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
0: Bueno, excelente. 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
0: Bueno, excelente, seguimos avanzando a través de la 97.1 Radio Fran FM. Rusia condena a los gays. ¿Sí? El gobierno de Vladimir Putin concluyó al llamado del movimiento internacional LGBT, ¿sí?, en su lista de organizaciones terroristas y extremistas, dice. La medida permite congelar cuentas bancarias y contempla penas de hasta 10 años de prisión para actividades que las autoridades consideren vinculadas al movimiento. ¿Apoyá esto? ¿Vos qué decís? ¿Estás de acuerdo? Condenar a los que les gustan la otra vuelta. O vos decís de que tienen derechos también. Bueno, Edgar no quiere opinar, dice. Y bueno, son situaciones que se dan en esta parte del mundo. Putin, evidentemente, no les gustan los gays, ¿sí?

Bueno, y esto es algo épico. El presidente puede esperar, ¿sí? Oficiales paraguayos que se encargaban de la cobertura de la llegada del presidente chileno José Antonio Kast se dieron una pausa para festejar toda la clasificación de Paraguay. Ojalá, ¿eh? Y México y la comitiva del presidente chileno. Sí, esperaba un ratito, presidente, porque estamos festejando la victoria de nuestra querida selección, ¿eh? Bueno, y de esta manera, realmente es algo

gracioso, por decirlo así, porque el presidente chileno ya llegaba y estaban festejando los oficiales que tenían que encargarse de su custodia, ¿eh? Es así. Bueno, excelente. 9:37 minutos en el país, la República del Paraguay. Vamos a música, a la vuelta seguimos con más Mañana Activa.

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0: 9:59, música hechicera sonando en esta parte de la mañana, señores. Día feriado nacional, último día del mes de junio. Ya por recibir al mes, a los 15 de julio, ay Dios. ¿Eh? Sí, señora, sí, señor. 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

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Bueno, despacito nos estamos yendo, señores, dejándoles en compañía de la muy buena música, claro que sí, de la mano de Edgar Amarilla, quien está en la operación musical y puesta en el aire, aquí en micrófonos, quien les habla, Pablo Benítez, les decimos muchas gracias, será Dios mediante, hasta mañana, permiso, chau.

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0: días. Saludamos a toda la amable audiencia de la 97.1 Radio Fran FM. Feliz, feliz, feliz martes para todos, señoras y señores. Sí, qué lindo martes. Todos estamos felices y contentos. Por cierto, sí, feriado nacional para todos, mi gente linda. Qué alegría tan inmensa, sí, de poder compartir con ustedes. Sí, ayer ganó Paraguay. Impresionante. Seguimos teniendo esa emoción en el pecho, que realmente fue un partido sufrido, como dicen algunos, ¿verdad? Pero sí, se pudo. Sí, se pudo, señoras y señeñores. Qué lindo ver, ¿verdad? Toda la felicidad, como todo el territorio paraguayo estuvo. Realmente no hay palabras, en serio. Más que decir la felicidad que estamos teniendo, toda es tremenda. Sí, realmente fue muy lindo poder disfrutar de esta alegría. Bueno, seguir compartiendo con ustedes. Bueno, hoy es día de descanso, hoy es feriado, ¿verdad? Pero aquí no se para. El equipo de Radio Fran 97.1 se puso nuevamente la albirroja bien temprano y estamos, nosotros también estamos listos para seguir acompañándote este martes realmente espectacular. Así es que sean todos bienvenidos a otra edición más del día martes de más Radio Bayer Gran. Soy Lourdes Álvarez y quiero que sigas acompañándome hasta las 13 horas, donde vamos a estar compartiendo. También tenemos muchas novedades que queremos compartir con toda la audiencia. 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Soy con ustedes el DJ Edgar Amarilla.
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0: Bien, Edgar. ¿Cómo andamos? ¿Bien? ¿Feliz? ¡Ah, qué calidad! Bueno, todos estamos felices y contentos, claro que sí. También recordarles que tenemos nuestro número del WhatsApp, que es el 0982-724-408. Si quieren comunicarse con nosotros, quieran escuchar algún tema en especial o quieran hacer su consulta, sin ningún problema también nos pueden escribir. Como cada mañana, nuestro agradecimiento. Saludamos a la propietaria del programa, saludamos a nuestra jefa, a la señora Marta Urba, a su esposa, al señor Miguel, y a toda su hermosa familia. Muchísimas gracias. 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Y así iniciamos este lindo martes. ¿Y qué te parece, Edgar, si arrancamos con esta linda selección musical para poder seguir festejando aquí en Más Radio? Voy a ganar.
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17 minutitos, nosotros seguimos avanzando, seguimos acompañándote este martes realmente espectacular. Sí, queremos contarle a toda la audiencia que nosotros

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Seguimos acompañándote aquí a través de la 97.1 Radio Fran FM, haciendo esto que es Más Radio. Bueno, ¿cómo están? Disfrutando de este maravilloso martes. Y para la gente que están descansando en casa, para la gente que están ahí compartiendo en familia, qué lindo realmente ver hoy reunida toda la familia. Para la gente que hoy van a estar almorzando, me imagino que un poquito más tarde de lo habitual. Sí o sí, hoy sale el asadito. Sí, sí o sí, luego. Entonces, por ahí si están proyectando, sí, para la gente que hoy se despertó tarde, va a cocinar poquitito tarde, no saben todavía qué van a preparar. 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
0: Gracias también a la gente que se van reportando, van enviando sus mensajes también. Dice, hola, quiero saludarle a mi hija Gloria Benítez por su cumpleaños. Bueno, ahí saludamos entonces a Gloria Benítez, sí, que hoy está de parabienes, hoy está de cumpleaños. El saludo en especial va de parte de tu mamá, doña Isa. Muchísimas gracias, doña Isa. Y bueno, le mandamos un saludo gigante a esta hermosa señora que realmente es muy guapa, muy admirable. Si todos ya le conocen a ella, es realmente una persona muy, pero muy genial. Así es que para vos, Gloria, que pases muy, pero muy bien. Bueno, hoy es festejo doble, sí, por la victoria de Paraguay y más también por el cumpleaños de Gloria. 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Gloria, muchas, pero muchas felicidades.

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11 puntualmente en todo el territorio nacional. Nosotros seguimos avanzando, seguimos acompañándolos con muy buena música. El DJ Edgar sigue seleccionando las mejores canciones para ustedes. Recuerden que pueden hacer también su pedido musical comunicándose con nosotros a través del 0982-724-408. ¿Cómo están arrancando este martes realmente espectacular para la gente que están compartiendo en casa, están descansando, teniendo día libre? Espero que estén disfrutando, aprovechando cada momento el día de hoy, ¿sí? Realmente espectacular, y hoy no va a haber excusa también. Queremos que aprovechen este día libre, vengan con toda la familia. 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

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Vayan a la Sí, 12:07, vamos a pedirle al DJ Edgar a que pueda seguir seleccionando las mejores canciones para seguir acompañándole a toda esa gente que trabaja, ¿sí? Trabaja horario corrido. Nosotros queremos seguir acompañándoles con muy buena música, a todas las personas que están preparando la mesa, van a estar compartiendo.

partiendo ya. Buen provecho para todos, que disfruten. Ya vamos a dejarle con buena selección musical. Eso sí, no se desprenda porque tenemos mucho todavía que compartir con ustedes. Esto es Más Radio.

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Con 27 minutitos seguimos avanzando. 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

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Vamos a seguir disfrutando más de buena música. No se desprendan, gente, porque vamos a seguir disfrutando de más buena música. 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

11:45, seguimos acompañándoles con muy buena música. Espero que estén disfrutando también de la linda selección musical que está seleccionando nuestro compañero de tarea de todos los días, el DJ Edgar Amarilla. ¡Qué bárbaro, Edgar! ¡Qué linda canción! Escuchen. Canciones, estamos disfrutando este lindo mediodía, subir el volumen a disfrutar de estas lindas canciones que realmente están espectaculares. Quiero aprovechar también, Edgar, este espacio y seguir contándolo un poquitito más a tal audiencia, ¿sí? 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

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Y de esta manera, con el corazón que sigue explotando de alegría, nosotros nos vamos más que felices y contentos nuevamente. Sí, deseándoles a todos que sigan teniendo una tarde maravillosa. Realmente fue muy lindo compartir con ustedes. Y bueno, esperemos también de que sigan disfrutando de lo que queda del feriado. Y que viva Paraguay, mi gente linda. Hasta mañana. Permiso. Chau, chau.

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1: Emanuel Noy, para cantar este tema, y dice así.

0: Qué bien que canta, ¿eh? Qué bien que canta.
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